0: Estamos en la hora de prepararnos el cafecito con el lance aquí en la sala de festival, sala del sonido y en el locutorio en colores. Son las 14 ya con 15 minutos. La number one. ¿A qué estamos recordando hoy? Nuestra Señora del Consuelo.
1: Ay, encomendémonos a ella para que llegue el intendente.
0: Y hoy día también con las consuelos, las consue, se celebran las socorros. Las socorros, sí. Tenía una vecina, Socorro.
1: Gracias.
0: Allá en la villa Buzos Ovenes de Miraflores Alto, cuando vivíamos en esos departamentos, donde llamaban los departamentos chinos, que eran muy buenos, entre paréntesis. Eran antisísmicos totales, eso. Se movía, temblaba, pasaba lo que pasaba, no lo decían ni jota, se reían los edificios esos. De la villa Buzos Ovenes en Miraflores Alto. Y ahí había una vecina de nombre Socorro. Y Amparo también se recuerda en este día con las consuelos. Felicitaciones. Perdón, la Amparito Jiménez. Oh. Mira, qué recuerdo. Gracias, Lalo, por el apoyo. Amparito Jiménez. Consuelo no hay ninguna conocida, ni Socorro tampoco. Son las 14 ya con 15.

0: Es la cumbia buena de Chile, güey. Son las 14 ya con 24 minutos en la festiva, me da risa. No, lo que pasa es que estaba viendo hoy día la información en la televisión. El chascarro, la pataleta de Bielsa ayer por haber quedado eliminado. Y Muslera, una pulga al lado del Nacho González, el arquero Everton. Pero todo es alrededor de Bielsa, que le dio la pataleta en una entrevista, que apuró al periodista, que el camarógrafo no estaba listo, que tuvo un desaguisado por ahí, pelea en el camarín con los jugadores, con los dirigentes y todo lo demás, si se va o no se va y todo. Y nadie habla, y nadie habla de la victoria del Everton 3-0 ayer con Copiapó.
1: Quizás se le olvidó. Miss Worldwide. Que los

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0: 22 minutos falta para 15 en la festival, 22 para 15. ¿Cómo andamos con el tiempo? Bien, po. Veamos la temperatura que tenemos, Larito. El tiempo en Viña. Temperatura. Ay, señor. Espérate un poquito que el teléfono mío está un poquito lento. Ahí sí. Sí, no me llega internet. 16 grados la temperatura termómetro. La sensación térmica de 15 grados. ¿Eh? Va a haber helada por la tarde, por si acaso. Para que se abrigue. Despejado absolutamente. La humedad está en un 54%. Viento 21 kilómetros por hora. Probabilidad de precipitaciones para las próximas horas, cero. No se va a anular.
1: Hay que cuidarse.
0: Y si no se ha vacunado, por ahí se vacuna. Incluso el día sábado también vacunará. ¿Eh? Ahí en el espacio del mall, el espacio ahí en el bulevar, ahí vacunan por si acaso. Los días sábados también.
2: Gracias.
0: No hay por dónde, señor. Bien soleado en esta tarde. Aprovechar el solcito, pero con cuidado. 21 para las 15.

15 minutos para las 15 para las 15 en la festival El Everton. 5-5, le ganó 3-0 Deportes Copiapó en el Sausalito ante 10.000 espectadores. 10.000 espectadores. En sus casas, porque en el estadio vivían 2.000 nomás.

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0: Son las 15 horas con 3 minutos, 15 con 13, la festival continuamos otra horita más junto a ustedes en este sábado 27 de julio del 2020. ¿Se va el mes, Lalo? ¿Y cuándo pagan?
1: ¿Qué?
0: 27 de junio, ya vos. Mucho tiempo. Porque después el lunes 29, efectivo. Y después el martes 30. ¿Ahí? Ah. Escúchanos, Señor, te rogamos.

Ahora todas las margaritas ahí con ese tema musical aquí en el festival, en el Día de Nuestra Señora del Consuelo. No tiene nada que ver, pero lo dije así para que se recuerden que hoy está Consuelo Onomástico, no las margaritas.

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1: Ay,

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1: Aquí tenemos el mercadito de las pulgas en la Festival, la Radio Colores de Chile. Ya voy con algunos saluditos, Lalito, que están llegando ahí por red, estamos viéndolo ahí en el teléfono. Se vende auto Chevrolet Sedán Prisma, año 2018, Lalo, con 140.000 kilómetros recorrido. Documentos al día, único dueño, 6.500.000, conversables, llamando al 99-44-27156. ¿Qué más tenemos por acá? Se vende cocina marca Fensa, 4 platos, en excelente estado. 70.000 pesos nomás a pagar. 99-4852-929. Le cuento que se vende una casa. Dos dormitorios, más dependencia. Tiene bodega, patio, en el Olivar. 57 millones. Llamando al 99-5701-320. Te la compra e invita al ministro Boduje a tomar 11. Capaz que le encuentre un detalle. Arriendo departamento en Villa San Jorge, de Reñaca Alto. Villa San Jorge, Lalo. ¿En el sector tuyo? San Jorge de Reñaca Alto. 300.000 pesos mensuales el arriendo. Llamando al 99-16-36029. Le cuento que se vende una lavadora Samsung, 6 kilos, poco uso, 50 lucas. Llamando al 983-391-653. ¿Ah? Ya lo voy a decir, ¿eh? La lavadora está como el Lalo, poco uso, dice. Ya. Pero tiene los cables pelados. Se arrienda una pieza, sector 15 Norte. Mira, 15 Norte. Con agua, luz y cable. Sin mes de garantía. 250 lucas nomás mensuales. Tiene que llamar al 93-96-69-900. Bueno, ¿eh? Una pieza en el sector 15 Norte. Con agua, luz, cable. Sin el mes de garantía. 250 lucas mensuales. 93-96-69-900. ¿Qué más tenemos? Se vende una casa de 2 pisos, 3 dormitorios más dependencia, tiene 2 baños, entrada de auto, antejardín, en Villa Alemana. 80 millones de pesos. Teléfono 99-8583-756. Todos estos datos están en nuestra página web www.radiofestival.cl.

0: Ya son las 15:25 en la festival. No ha variado la temperatura.
1: Gracias.
0: Los 15 grados termómetro y la sensación térmica idem. Se está poniendo heladito. Las 15:25.
2: Que ya te pueda preguntar.

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0: Ya faltan 26 minutos para las 16. Bueno, el baile de la mona esa y del mono. Sí, yo he visto monos y monas bailando. ¿Te ves tú?
1: Sí.
0: Y bien para cayó y en la oscuridad también. ¿Cómo salta, Roger?

Estoy de fotógrafo. Estoy de fotógrafo, estoy de pantallastista. Un término que inventé ahora y me pareció bueno. Faltan 22 ya para 16.

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0: ¿Te gusta?
1: No.
0: A mí también me gusta.
2: ¿Sí?
0: Sí, a todos nos gusta. Faltan 13 minutos ya para las 16 aquí en el Festival La Radio en Colores de Chile. Vamos a preparar el dicho de la tarde luego, Larito. Ya lo estoy buscando para darlo a conocer el de hoy.

0: Dichos, refranes, chilenismos, palabras populares, su origen y significado en el decir del chileno por... Segunda temporada. ¿Alguna vez te han dicho, Lalo? Herí entero, saco de plomo.
1: ¡Y vos!
0: Todo esto. Pues. Pero me lo dicen con cariño. ¿Sabes por qué? Porque al final le ponen el on. Sí. Porque si no, no has dicho. Herí entero, saco de plomo. On, negro. Literalmente ser o semejante a ser un saco de plomo, bien difícil sería hacerlo, Borlalo. Porque hace alusión a un costal o saco lleno de plomo. Tú sabes que el plomo pesa, el cual es extremadamente pesado y difícil de cargar.
2: ¡Tío!
0: Un saco de plomo. ¿Te echaría ahí al hombro un saco de plomo? No, pesado, digo.
3: Ay, ay, ay.
0: En Chile, ahí apareció un saco de plomo. En Chile, la expresión saco de plomo se utiliza principalmente para referirse a una persona que es muy pesada, antipática, aburrida, cargante. Se dice que alguien...
4: Dale más color, pues, chorizo.
0: Ya, si no me vaya a decir saco de plomo también. Se dice que alguien es un saco de plomo cuando su presencia o actitud resulta densa, agotadora, pesada, desagradable, odiosa para el resto del grupo. El origen y el uso del término se divide en dos ámbitos muy conocidos, ¿eh? Uno que es de uso popular, que proviene de la idea de cargar con un saco lleno de plomo, lo que requiere un tremendo esfuerzo físico y resulta agotador. De forma figurada, una persona con estas características pesa o cansa a los demás. Ahora, en la cultura pop, Condorito. ¿Quién no se acuerda de la historieta Condorito? Hay un personaje. Es el apodo oficial de Pepe Cortisona Williams. Saco de plomo.
2: ¿Qué?
0: Prepotente, presumido, amigo de Condorito.
2: Ah, ¿en serio?
0: Y eterno enamorado de Yayita. Me acordé de una Yayita del chico Williams. Perdón, Lalo. En la famosa historieta chilena, Condorito, se le llama así por ser presumido, soberbio, odioso y pesado. Ahora, en lo cotidiano, se le dice a alguien con quien es difícil congeniar o que simplemente cae mal, por su actitud, generalmente. En resumen, ¿qué significa saco de plomo? No se vayan a confundir con eso dicho que también empieza así con saco de... No, es otra cosa. En resumen, saco de plomo es un modismo que se utiliza principalmente en Chile para referirse a una persona que resulta muy pesada, aburrida, desagradable e inaguantable.
3: Espectacular.
0: Personaje extremadamente insoportable y denso, además, que nadie puede soportar. Sin dar mayores comentarios, podría describir a través de una extensa e interminable lista a muchos sacos de plomo y sacos de... No, eso es para otro. También muchos, no, de lo último hay muchos. Y esto se ve en todo ámbito de la vida diaria. Políticos en general, de arriba abajo, empresarios, funcionarios públicos, médicos, abogados, existe un campo sembrado con esto último. Periodistas, novios, pololas, pololos, locutores, arribadores, esposos, esposas, y de un cuanto hay en la vida que se puedan imaginar.
2: ¿Qué cosa?
0: Que los hay sacos de plomo, los hay. Y de los otros sacos, hay muchos más.

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0: 16 horas.
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0: Estas son las informaciones de la hora festival. Carabineros de la Segunda Comisaría Cartagena logró detener a 4 sujetos. 2 individuos por estar prófugos de la justicia y 2 por su participación en delito de robo en lugar habitado, logrando con ello recuperación de diversas especies. Menor agua acumulada y nuevas tarifas marcan complejo invierno hídrico en la región de Valparaíso. Sval informó que los embalses de la zona mantienen niveles inferiores a los del año pasado. Ministro del Minbu, Iván Poduje, afirma que el Consejo de Monumentos ha jodido a Valparaíso y pide que sea reformado. Reveló además que las familias chilenas esperan 7,7 años en promedio para tener su casa propia. La PDI arrestó a mecánico por estupro, ya que tenía relación amorosa con menor de edad en San Antonio. El ciudadano peruano fue capturado por detectives de la BRISEX en otra región. Tras terremotos, la presidenta encargada de Venezuela, Delcy Rodríguez, dice que la prioridad ahora es rescatar a las personas que aún están atrapadas. Senadora Andrea Valladares responde al llamado del senador Diego Ibáñez. Comillas. Antes de repartir consejos, sería bueno un poco más de autocrítica, señor Ibáñez. Irán acusa a Estados Unidos de violar el memorando de entendimiento tras ataques contra sus costas. El jefe de la bancada del Partido Socialista, Raúl Leiva, declaró que faltan carabineros en las calles y eso puede ser suplido con apoyo de las Fuerzas Armadas. Capitán de Irán apuntó contra la FIFA. Han hecho todo lo posible para eliminarlos. Es un desastre. Como jugadores profesionales en una competición profesional, esto no es correcto, señaló el capitán Teremí de Irán. Mujer fue detenida tras intentar atropellar a 2 carabineros en Valparaíso. La conductora se había dado a la fuga, pues no tenía licencia. La temperatura del momento en el centro de Viña del Mar es de 15 grados termómetro. La sensación térmica, 14 grados. Va a bajar helada. La humedad relativa del aire es 75%. Viento 13 kilómetros por hora. Los cielos despejados. Las 16 horas 3 minutos. 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

0: Ya son las 16:07 minutos en la Festival La Radio Color de Chile, Lalito Órdenes Pérez Cotapos, en la sala de sonido, ¿cierto, Lalo? Vemos, compadre, que estamos, y Gabriele Covelli en las noticias del mundo mundial, ¿eh? Saludos para Gabriele Covelli, y preparando las informaciones, como siempre, en el Departamento de Prensa de la Festival. Oye, se viene el VAR en la Liga de Ascenso, en la B. Esto debería estar implementado, ¿qué rato? La Liga de Ascenso tendrá VAR. Con B corta, no con B larga. ¿Qué? Desde la segunda rueda del campeonato 2026. La medida fue confirmada por Roberto Tobar, presidente de la Comisión de Árbitros de la ANFP, luego de ser aprobada por el Consejo de Presidentes. Será la primera vez que la División de Plata del fútbol chileno contará con la asistencia arbitral por video. Con esta implementación se busca mejorar la toma de decisiones arbitrales.
1: Entendí.
0: Ah. Y reducir las polémicas en una etapa decisiva del campeonato. Está bien, ¿eh? El VAR ayudará a mejorar el arbitraje en la primera B.
2: Esta noticia es buena.
0: ¿O traerá nuevas controversias? No creo, controversias no. Porque el VAR trata de ser 100% exacto. Ha fallado hasta en el Mundial, sino a fallar en la B. Así que el VAR se llega a la B, señoras y señores. Lo tenía el fútbol amateur por allá en Cabildo, chino lo van a tener la primera vez.

Son las 16:13, 16:13, servicio del festival. Se trata de donantes de sangre, Lalito. Se necesitan donantes de sangre para Clara Luz Moyano Cuevas. Clara Luz Moyano Cuevas. B negativo, 0 negativo. B3 o D negativo. Por favor, los donantes voluntarios, dirigirse al Banco de Sangre del Hospital Naval en Viña del Mar. El Banco de Sangre atiende de lunes a jueves de 8:30 a 16 horas y los viernes de 8:30 a 12 horas. ¿Ya? Fines de semana no se atiende. Lunes a jueves de 8:30 a 16 horas, viernes de 8:30 a 12 horas. Yo creo que los bancos de sangre trabajan lunes a lunes. Lunes a lunes. ¿Por qué? Porque si hay una emergencia, 24/7. Si hay una emergencia, ¿qué pasa? Me llama la atención eso. Bueno, aquí está la información que dice que de lunes a jueves de 8:30 a 16 horas y los viernes de 8:30 a 12 horas. Hay unos números de teléfono también que son los para pedir hora, porque sale más cómodo así llamar, pedir la hora. 32-257-3369.

Se lo repito, 32-257-3369 y el 32-257-3370. 32-257-3370. Donante de sangre, B negativo, cero negativo, para...

0: 16:18. Hoy es el día del transportista, de los conductores también celebran su día. Voy a verlo por aquí bien claramente por qué se celebra. Día feliz del trabajador y trabajadora del transporte público. Aquí se involucran todos los que trabajan en el transporte público. Los choferes, los conductores de buses interurbanos, interregionales, los choferes de los colectivos, choferes de taxis, también los choferes de aplicaciones, choferes de lanchas a motor, choferes, todos celebran hoy el día del trabajador y trabajadora del transporte público. También los del metro, porque ahí hay pilotos que van a cargo del metro. También celebran este día, el día del trabajador y trabajadora del transporte público. Así que ahora cuando se suba a la micro o se suba a un colectivo, dígale...
1: ¡Salud, compadre!
0: ¡Exactamente!

0: Vamos a nuestro departamento de prensa.
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0: Y tenemos cumpleaños en este día, Lalito. Hagamos cumpleaños, saludo cumpleaños, ¿te parece? Ya. Dice así. Saludo cumpleaños para Sergio Miguel Jiménez Gandulfo. Felicidades.
1: ¡Salud, compadre!
0: Don Chocho, Sergio Miguel Jiménez Gandulfo, está celebrando un nuevo añito junto a sus seres queridos. También Marita González, de Villa Alemana, fiel oyente de la festival. Y está atenta siempre a las publicaciones que se hacen.
1: A la otra te acompaño.
0: Ya, pues, hace mucho frío como para pegarse un pique para allá. María González, saludos para usted, fiel oyente también de la Radio Colores de Chile, seguidora de redes sociales. Marita, feliz cumpleaños, que lo pases muy bien, pues. Saludos también para una morena que nos escribe también y saluda permanentemente aquí en la festival. Claudita González Ramírez. Hola, Claudita, ¿cómo estamos? Claudita González Ramírez, felicidades en su día de cumpleaños junto a su familia, seres queridos y quienes le conocen. Muchas felicidades. Saludos también para quién más, para Laura Patricia Collao. ¿Eh? ¡Prima! Saludos para Laurita Patricia Collao, ¿eh? También está de cumpleaños en este día. Eduardo Pivet. El Lalo Pivet está de cumpleaños también. Felicidades para él y que lo disfrute en su día de cumpleaños. No le voy a cantar porque estoy medio facto de la garganta.

Ya faltan 25 minutos para las 17. ¿Cómo estamos? Comienzan luego a las 5 de la tarde los partidos por el Mundial de Fútbol 2026. Pero nosotros no estamos interesados porque no los vamos a ver.

0: Serio, a las 5 de la tarde, Panamá enfrentará a Inglaterra. Bueno, el partido es por Inglaterra. 17 horas también Croacia y Ghana. Y después a las 19:30 Colombia-Portugal. En el mismo horario,
1: no
0: Congo,
1: invitar, negro.
0: Uzbekistán. No tengo plata, no tengo ni uno. Chino pagó alguien.
1: ¿Qué?
0: Argelia-Austria a las 22 horas. Y Jordania-Argentina cierra la jornada. A las 22 también se juega en paralelo. Argentina frente a Jordania. Ya clasificado Argentina, pero tiene que cumplir su programación como corresponde. Así que felicitaciones para todos los equipos que hoy se enfrentan por el Mundial de Fútbol 2026. Saludos para Muslera y Bielsa.

0: Son 14 minutos para las 17. No se olvide que viene la fiesta de San Pedro, ¿eh? Sí, pues, San Pedro. Tienen la programación para este domingo, la Caleta Portales. A las 18 horas comienza la procesión con pescadores y familias desde la Caleta hacia la parroquia Lourdes. Este domingo 28, mañana.
1: ¡Qué lindo, qué maravilloso!
0: Y continúa la fiesta el lunes, 8:30, bendición de nuestro santo patrono, dicen los chiquillos, San Pedro, en la parroquia de los placeres, parroquia Lourdes. A las 9 ya comienza la procesión hacia la Caleta. A las 11, discurso del señor presidente y autoridades de la Caleta. 11:30, presentación de cuecas. 12:30, juegos tradicionales chilenos con los pescadores. Y a las 13, a las 20 horas, tremenda fiesta en honor
2: ¡salud,
0: a San
2: compadre!
0: Pedro, el patrono de los pescadores en la Caleta Portales.

0: Ahí bajó la temperatura, 14 grados termómetro, 14 grados termómetro. No dejemos de lado también la caleta del membrillo, ¿eh? Valparaíso también tiene su fiesta del santo patrono, pues. Pero es el lunes, en caleta del membrillo, lunes para el santo patrono San Pedro.
1: Eso.
0: 8 de la mañana, bailes religiosos a la caleta. 9 de la mañana, llega San Pedro a la caleta.
2: Gracias por el dato, cabrón. ¿Cómo
0: están, chiquillos, para celebrar mi video? No, llega el... La imagen de a las 10 de la mañana, misa solemne, caleta El Membrillo. Y parte de las celebraciones
3: hay
0: del
3: que
0: santo
3: cuidarse,
0: patrono, caleta El Membrillo. Un saludo para todos los pescadores ahí, que van a celebrar como corresponde. Y en, por acá en Concón, la fiesta del patrono San Pedro, de los pescadores, se va a celebrar el 5 de julio, domingo 5, el próximo domingo 5 de julio, a partir de las 8 de la mañana y hasta las 5 de la tarde aproximadamente, en la caleta Higuerillas, santo patrono San Pedro, pescadores celebran a su santo.
4: Hermosas. Farro. 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

Sería todo. Eduardo Lalito Órdenes Pérez Cotapos va a continuar en la sala de sonidos del festival. Gabriel Covelli para las noticias del mundo mundial. Y Juan Alberto Betete Sepúlveda para la tarde helada pero entretenida aquí en la festival. Buen fin de semana para todos. Cuídense, abríguense su nariz.

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4: Son las 17 horas.
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0: Hola, ¿qué tal? Buenas tardes, bienvenido, gusto de saludar. Nos quedamos con el joven Lalo un poquito después de el Festival ACI y todo lo que vino, con su amigo Juan Alberto en el micrófono y joven Lalo en la sala de... Felices los que se van a las 6. Hoy anda hasta mucha gente en el borde costero, Viña Marino y Porteño, dando la vuelta del perrito a ver qué pasa y preparándose para celebrar las felices fiestas de San Pedro y San Pablo este fin de semana. Se va también el negro Collao. Felices los que se van a las 5. Y vuestro amigo Juan Alberto Sepúlveda se queda hasta las 7 de la tarde. Hay Juan para todos. Ya están jugando en el Mundial Inglaterra y el otro equipo, Panamá. Panamá e Inglaterra están jugando en el partido, ¿cómo se llama? Nuevo Tejido, en Estados Unidos.
1: ¿Qué?
0: La localidad de Nueva Jersey. Eso.

Son las 5 de la tarde, 7 minutos. ¿Qué tal? ¿Cómo está usted? Qué placer, qué alegría. Cuánto contento, qué dicha, qué felicidad. Feliz tarde de sábado. Está exquisita la tarde del sábado. En la zona costera o Valparaíso, Viña del Mar, tenemos una muy agradable tarde, pero acuérdese, es tarde de invierno. Sí, está muy agradable. Mucha gente dando la vuelta del perro, viendo de qué se trata esta tarde de sábado 27 de junio. Le preguntaron a un caballero, ¿cómo se llama usted? John Lennon. ¿Cómo? ¿Cómo se llama? John Lennon. ¿Y de dónde sacó su nombre tu mamá? De los Beatles.

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Hola, son las 5 de la tarde con 18 minutos. Panamá e Inglaterra están jugando, Ghana y Croacia también están jugando, empatan a cero. Persona ciega cayó presa por cometer robo, pero salió libre al comprobarse que no tuvo nada que ver.

0: Son las 5 de la tarde, 21 minutos. Amigos auditores de Puchuncaví, Quintero Concón, Viña del Mar, les habla Juan Alberto Sepúlveda Quesada.
1: ¿Qué?
0: ¿Qué? Ustedes me conocen por mi trabajo en radio. Hoy quiero participar con ustedes en una nueva elección. Ah, no, esta es una propaganda. Saludos, amigos de Maitencillo, Orcón, Ventana, Quintero, Loncura, Ritoque. Saludos también para Laguna Verde, para Elenita Briso, que está en la sintonía de festival. ¡Ay, Juan, para todos!

0: Bam, bam, son las 5 de la tarde, 24 minutos ya en la radio en Colores de Chile. Me llamó Gloria ¿Qué? Carretero de Olmué. No soy carretera, me dijo. Gloria Carretero, soy de Olmué. Salúdeme aquí también le escuchamos fuerte y claro. Gracias por estar en la compañía del Festival Gloria. ¿Usted sabe, Gloria, cómo se dice
1: qué lindo, qué maravilloso
0: espejo en japonés? ¿Cómo se dice espejo en japonés? Aquí estoy.

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0: Para ping-pong, son las 17:35. El servidor no responde.
1: ¿Qué?
0: Esa que dice. Me mandaron un mensaje. Croacia metió el primer gol. Croacia 1, Ghana 0, Panamá 0, Inglaterra 0, los partidos de esta hora. Son las 17:35 en Festival.

la preciosa. Bien, faltan 20 minutos para las 6 de la tarde. Saludos desde Festival La Radio en Colores de Chile a todos los papis que están disfrutando de la reunión familiar en esta magnífica tarde de sábado en la zona costera Valparaíso Viñas.

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1: Aquí estamos con la música del maestro Alfredo de Ángeles.

Muchas gracias, Alfredo Ángelis, qué bonito tango. Gracias, Alfredo Ángelis. Alfredo de Ángelis, muchas gracias. Regalón. ¿Será?

Faltan 10 para las 6. Bueno, gana y Croacia, está ganando Croacia por 1-0. Panamá e Inglaterra terminaron el primer tiempo. Bien, ¿cómo está todo? ¿Bien? Qué bueno, fantástico, maravilloso, extraordinario. Saludos para todos los amigos en la sintonía del festival. Muchas gracias. Alguna vez cuando Gabriel García Márquez recibió el Premio Nobel de Literatura por allá por 1982, muchos periodistas fueron a entrevistar a su mamá. Y cuando le preguntaron a la mamá de Gabriel García Márquez cuál fue la inspiración para escribir el libro 100 años de soledad, ella dijo: Gabriel escribió los cuentos que le contaban sus amigos. ¿Qué?

un poquitito falta para las 6. Nada, pero un poquitito así falta para las 6. Faltan 6 para las 6, Capicúa, mami.

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0: son las 18 horas, un minuto.
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0: El subsecretario del Interior, Máximo Pavés, destacó la ayuda humanitaria enviada por Chile tras los terremotos en Venezuela con equipos especializados de rescate. Un accidente de tránsito se registró en la calle Gregoria con Madrid, en la comuna de Quilpué. Equipos de emergencia trabajaron en el lugar. En audiencia telemática se determinó arraigo nacional para la mujer que discutió con el presidente José Antonio Katz en Villarrica, acusada de estafa por vender falsos teléfonos celulares. Un accidente de tránsito se registró en calle Esmeralda, sector Las Américas, Villa Alemana. Una conductora perdió el control de su vehículo. Acusación constitucional contra exministro Grau peligra en el Senado ante inhabilitación y ausencias oficialistas. Senadores Cruz, Coque y Osandón no estarán presentes, y Walter y Calisto están en duda. El alcalde de Chillán Viejo, Jorge del Pozo Pastene, enfrentará una formalización por abuso sexual y violación de una persona mayor de 14 años. A raíz de una denuncia de robo con violencia de vehículo motorizado, se logró la detención de 4 sujetos, incluidos un menor de edad, incautándose armamento y municiones en Valparaíso. Como insólita, calificó el ministro Mimbu Iván Poduje la intención de reparar las casas que presenten falencias en el marco de la reconstrucción por el mega incendio 2024 en Viña y Quilpué. El senador Arturo Esquella presentó un proyecto de ley que busca ampliar la legítima defensa privilegiada a conductores y pasajeros que sean víctimas de encerronas o portonazos. Aumentan a 1.430 el número de personas fallecidas por el doble terremoto de 7 grados en Venezuela. Hay más de 3.142 familias damnificadas. Panamá e Inglaterra empatan a 0. Gana Croacia por 1-0. Son las 18:04 minutos. 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

Llegó el momento de los recuerdos, show 127 de recuerdos hasta las 20 horas por Festival, la radio en colores de Chile y en este sábado de vacaciones de invierno.

La novia, ahí estaba cantando Antonio Prieto, Viña Outlet Park, las mejores marcas a precios de outlets. 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

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Su cantante favorito, Cristóbal, fantástico muchacho clásico de los 80, nos acompaña con esta canción.

Fue La Cristóbal, un clásico de los 80, y esta canción que fue un exitazo. ¿Qué edad tenía en los 80? ¿Y qué te importa? Con esta música siempre se tienen 17 años en algún rincón del corazón.

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Ahí estaba la Miriam Hernández cantando El hombre que yo amo. Juan, qué bonitas canciones de recuerdo. ¿Vive usted del Mundial? 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Contento de que usted esté en nuestra compañía. Muchas gracias por participar de los recuerdos en colores del show 127 de Festival. Gracias.

bonito, qué bonito que cantaba Johnny Mathis. No, no ha fallecido, ¿no? Lo que pasa es que se retiró de los escenarios por la edad, más de 90 y esas cosas. ¿Qué te importa? Pero es que ya tenía algunas complicaciones de estado de salud y se le olvidaba la letra de las canciones. Tan bonito que cantaba Johnny Mathis. Esta se llamaba

Bueno, muchas gracias al Johnny que estaba cantando esa canción. Churrasco My Baby. Justo a esta hora. Pero bueno. 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Compartimos este tiempo de fin de semana, este tiempo de vacaciones de invierno, este tiempo de canciones en colores, en el show 127 del recuerdo con Johnny Restivo.

Y Johnny Tillotson estaba cantando esta canción tan romántica y tan bonita que se llama ¿Por qué te quiero tanto? Ay, Juan. Faltan 16 minutos para las 7. El próximo Johnny. Johnny

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1: Bueno, aquí estamos en el mercado de las pulgas. 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Todo se vende 40 mil pesos. 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Vendo terreno en Tomás Ramos, Valparaíso, 9.

Negro es negro, cantaba Johnny Holiday, francesito. Son las 18:51, noche de Johnny's. Este es Johnny B. Goode.

Johnny B. Good, faltan 6 minutos para las 7. ¿6 minutos para las 7? No te puedo creer. Estamos con el show 127 de recuerdos en la number one de Chile. 6 minutos para las 7. Y el internet, ya bien. ¿Dónde la vi? Sí, es que ahora viene John Travolta para despedirnos en esta tarde de sábado. Sigan las vacaciones, que sigan las vacaciones de invierno felices junto a la compañía de festival Ay Juan para todos. Gracias.

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Hola, ¿cómo están? Buenas tardes, buenas noches, bienvenidas, bienvenidos a la sintonía de Festival. En estos recuerdos, la segunda parte, pues, después del maestro Ay Juan, ¿o no? Sí, pues, día sábado 27, Consuelo, ay, Consuelo para todos y para todas. En la sala de sonidos nos acompaña nuestro Consuelo hoy día, Tomás Yáñez. Tomás Yáñez, gatito, ¿sigue enfermo? ¿Vuelve el lunes o sigue enfermo? No sabemos, gatito. Ay, ay, ay. Bueno, vamos a ver, que se mejore pronto, gatito, pero tiene que tomarse ahí sus remedios ahí, ¿eh? Si no, ya sabe. Así es, bienvenidas, bienvenidos, Claudio Bustamante por acá en Las Palabras hasta las 20 horas con estos recuerdos lindos.

0: Hola, bienvenidos, bienvenidas a usted que se viene recién integrando a la sintonía de Festival Día Sábado. A quien saludamos, a Consuelo, mañana Irineo. Así que muchas, pero muchas felicidades. Oye, ¿el WhatsApp sigue malo? No me diga. Ya, vamos a preparar la horca.
1: ¿Qué?
0: La silla eléctrica. Bueno, pero estamos en el Facebook, claro que sí, ¿eh? Más 5, no, en el Facebook, Radio Festival Oficial, y también nos puedes contactar ahí al Instagram de nuestra estación, radio@radio-festival, con estos lindos, maravillosos recuerdos junto a Viña Outlet Park, que está junto a nosotros en este mes de junio. Ya casi finalizando, lo increíble. El invierno, entró el invierno ya la semana pasada. Así es, el domingo pasado entramos en invierno. ¿Cómo va a estar el tiempo? ¿Viene lluvia o no viene lluvia? Hay marejadas, por lo menos. Hay marejadas este fin de semana en casi todo nuestro país. Pero luego le estaremos hablando del tiempo, del mundial y de tantas cosas más.

Qué lindo. El Copacabana Maestro. 7 de la tarde, 15 minutos. Ya en festival. Está frío. Así que a cuidarse. No hemos tenido el veranito de San Juan que quería. Pero sí, se ha puesto en agua. Oye, ¿quién llegó primero al Facebook? Mucha atención. A ver, ¿dónde tengo los lentes? Aquí está. Ya, vamos bien. Si no veo mucho con lente. Sin lente. César Palacios Ayala. A ver, déjame ver. Hola, Claudio, Tomasito y Gabriel. Les saludo por aquí, ya que parece que WhatsApp no les funciona. Otra vez. Quiero saludar a mi hermano Carlos Alfonso Palacios Ayala. Para Carlitos Alfonso en su cumpleaños. Y qué vale el cumpleaños, Tomasito, por favor. A nombre de mi mamá y mis hermanas. Ahí está el cumpleaños, pues mire. Escuche. Eso, que los cumpla feliz en su día, Carlos Alfonso Palacios. Felicidades de mi mamita, mis hermanas. Dice que Dios nos dé con su compañía y le deseamos todo el éxito y bendiciones a Evertoniano de la familia. Siempre hay uno, ¿eh? Siempre hay uno del Everton. Y quiero regalarle ahí una canción con los Beatles. Ya se la vamos a buscar. The Night Before. Con los Beatles. A ver si se puede. The Night Before. The Beatles. Bien, saludos para ellos. Saludos para Vivianita Cisternas. También dice: hola, Claudito Bustamante, Tomasito, periodista de turno, Gabriel Covelli, que tengan linda. Yo ando. He ido solo. Que no.

qué bien, maestro. Qué lindos recuerdos en el festival La Radio en Colores de Chile. Oye, están llegando hartos saluditos a esta hora, sí, porque dice, ya está nuestra publicación ahí en nuestra fanpage. Ahí le damos me gusta, gracias. La mejor compañía Radio Festival junto a Tayo Claudio Bustamante, dice, bueno, y Tomasito Yáñez, encuéntranos en el más 569-537-293-25. Ok, y tenemos por acá, a ver, ¿quién me posteó de nuevo por acá? Soy yo, César, el Audino, jaja, dice, abrazo. ¡Ah, César! Mira, César de Santiago. Ya, el del Audax italiano, el que nos pide siempre temas interesantes. Sí, qué bueno. Oye, gracias, César. Que te vaya muy bien, muchas felicidades. Claro, él siempre nos envía WhatsApp, pero como estamos con el WhatsApp ahí, oiga, estamos en junta médica, parece. ¿Qué dicen los doctores? ¿Se mejora o no se mejora? Yo diría que hay que mandar a fusilar a los doctores. Hace rato ya, pero bueno. 7:21 en festival. Graciela Enríquez dice, hola, buenas noches, mi locutor favorito. Espero que estés y tengan una linda jornada y un lindo fin de semana, guapo. No lo podía escuchar, cuídate mucho. Sí, pues no, con el internet, dice. Claro, así es. Graciela Enríquez, un abrazo grandote, sí. Ojalá ya mañana estemos ok, de todas maneras. Sí. Y el lunes, obviamente que bien. ¿O no? Creo. Ya, 7:23 en festival.

I'm sorry, ¿eh? Eso es lo que nosotros le decimos por el WhatsApp. Oh, sorry. 19:25, pero tenemos, ¿qué tenemos? Tenemos nuestro Facebook, pues el Facebook no falla, ¿o no? Radio Festival Oficial. Qué rico, por ahí estamos subiendo algo de contenido también. Hoy día anduvimos por ahí en la Feria del Belloto, tuvimos buenos encuentros con algunos amigos del mundo artístico también, así que muchas felicidades para ellos. Estamos subiendo el videito aquel. Marcela Sánchez, hola chicos, excelente turno, abrazos, dice, gracias Marcelita, con cariño, para Alan Serey, buenas noches don Claudio, dice, acá saludándolo desde La Pega, aún nos queda un rato más, pero se pasa rápido escuchando la radio en colores, eso es cierto Alan, oiga, puro chacoteo, dice, usted sale con cada cosa hoy, y si saben cómo me pongo, ¿para qué me invitan? Cuídese y bendiciones a todo el personal en colores. Sí, pues Alan, así es, claro que sí. Salimos de repente con su cosita, ¿no? De todas maneras. Uy, ¿quién está por acá? Grande Claudito, dice, no, grande Quintero Unido, puntero nuevamente. ¿Quién está? Eduardo Schneider, mi buen amigo ahí de Quintero el Hombre. Quintero puntero venció 4-2 a Constitución de visita con 3 goles de Mateo. Voy a poner voz de locuta. Deportivo. Con 3 goles de Matías Leiva y Jeico Cartagena, grande la celeste, punteros con el goleador del campeonato Matías Leiva con 14 goles. Oh, este mete más goles que la que tú sabes. Saludos Claudio, amigo querido, gracias Eduardo Schneider ahí por la información. Grande Quintero Unido y para sus goleadores Matías Leiva y Jeico Cartagena. Esos son los goleadores. Sí, porque Eduardo Schneider hace como 20 años que dejó de meter goles.

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Mira, qué lindo. Vivir así es morir de amor. Oye, sí, linda las canciones de Camilo Sesto. Muchas gracias, muchas gracias. Oye, tuvimos un accidente esta tarde en Villa Alemana. Estaba viendo por acá, en calle Esmeralda, sector Las Américas. Una conductora perdió el control de su vehículo. Trató de esquivar a un gato, mire. A un gato. A mí me pasó lo mismo en la moto, pero con un perro. Según relataron vecinos. Espero que no haya sido gatito Alexis. El hecho dejó solo daños materiales, por lo menos, ¿no? Y no se reportaron personas lesionadas. Mire, el gato dejó la mansa escoba. Gato. No era gato mecánico. Claro que sí. Ahí en Villa Alemana. Lo material se recupera, pero afortunadamente no hubo personas heridas. No pasó a mayores. Bien, ahí estamos con noticias, estamos con la compañía, con estos recuerdos. Tenemos el tremendo Nike Burlitzer acá, nuestra rocola. Lo único malo que por canción nos pide 500 pesos. ¿Ah? Y ya se nos fue el sueldo hace rato.

Eso, bien. Oye, saludos a todos los que nos escuchan en la señal online. Mire, yo pensé que estaba igual que el WhatsApp, no caído. Estamos en todos. Estamos en Europa, estamos en Oceanía, estamos en Egipto, estamos en Curazao, estamos en todas partes. Saludos, qué bueno. Qué rico poder sintonizarles ahí, muchachos. Salimos con un poquito de retraso por la señal online, por el satélite. Mira, a ver, ¿está escuchándome? Mire. Y qué choro. Qué chori. Ahí estamos saliendo con unas décimas de segundo más tarde por la señal satelital. Exactamente. Qué bueno, ya son buenas noticias. Ya mejoramos la señal online. Después el WhatsApp y ya estaremos totalmente normales. Gracias a todos los amigos que nos escriben, que nos acompañan para que suene bonito estos recuerdos lindos.

0: Param, pam, pam. Los tremendos Blue Splendor, ahí en Canciones en Festival, la radio en colores de Chile, 15 minutos para las 20. Se nos viene la fiesta de San Pedro este lunes, ¿ah? Lunes 29 de junio, a la Caleta El Membrillo, en Valparaíso. A las 8 llegan los bailes religiosos a la Caleta, a las 8 a.m. A las 9 llega la imagen de San Pedro a la Caleta. A las 10 a.m., misa solemne en Caleta El Membrillo. Así que para todos los que están ahí preguntando, ya lo saben, lunes 29 de junio. Y el domingo mañana, comienza la procesión con pescadores y la familia desde la Caleta hacia la parroquia Lourdes. Esto en San Pedro, esto en Caleta Portales. Sí, claro, ahora en Caleta Portales. Y el lunes está a las 8:30 la bendición del patrono San Pedro en la parroquia. A las 9 comienza la procesión hacia la Caleta Portales con bailes chinos, caporales, música, etc. A las 11 horas discurso del presidente y autoridades de la Caleta. A las 11:30 horas presentación de Cuecas Jóvenes del Cobre, Daniel y Nicole, hijos de pescadores, ¿ya? Y a las 12:30 juegos típicos chilenos con los pescadores. Mire qué bueno, juegos típicos chilenos.
1: ¿Ah? Espectacular.
0: Vamos a ir a jugar al emboque. Sí, pues eso es típico chileno. 13 y de 13 a 20 horas, grupo musical, tributos, orquestas, harta música. Esto en Caleta Portales esta vez. Caleta Portales, San Pedro, tenemos hartas actividades por la festividad de San Pedro y San Pablo.

Eso, pero ¿por qué te vas? Es que tengo que irme. Pero ¿por qué te vas? Es que tengo que... Ya, es que tengo que irme. Ya, 11 minutos para las 20 horas en Festival La Radio en Colores de Chile, maestro. Qué rico. 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

Maravilloso. Qué recuerdos. El tiempo y las pastillas, Fernando Viejo. Maravilloso, maravilloso. Estamos viendo por acá. Cuando participó en el año 1978 en el Festival de la Canción de Viña del Mar. Es una de las canciones más emblemáticas del gran Fernando Viergo, lanzada de hecho en el 78. La letra es una profunda reflexión poética sobre la memoria y el paso del tiempo, imaginando que el tiempo guarda en los bordes de sus ropas las pastillas, ¿no? Lo que la historia olvida. Mira, fue icono de la serie de los 80 también. La canción fue incluida en su álbum homónimo y marcó un hito en la música latinoamericana. Su gran impacto cultural trascendió generaciones, inspirando versiones contemporáneas de artistas como Macha y el Bloque Depresivo. Mira, qué bueno. El tiempo en las pastillas. Y a propósito de tiempo, no llegó hasta las pastillas porque se nos acabó. Se nos acabó el tiempo, pero tenemos tiempo para un recuerdo más, ¿cierto, Tomasito? Ahí en la sala de sonidos, Claudio Bustamante por acá en las palabras. Pero no se vaya porque el próximo programa seguimos los mismos hasta las 11. Gracias, gracias entonces.

Esperamos haber cumplido con vuestro requerimiento. La cita es para mañana de 18 a 20 horas, siempre por Festival, la radio en colores de Chile.

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0: son las 20 horas.
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0: Estas son las informaciones. La Fiscalía de Valparaíso dice que padre e hijo habrían actuado por venganza y en conjunto en crimen a adolescente en Putaendo. Presidente Kast, en el Consejo Social de la UDI, si usted es un inmigrante irregular, se tiene que ir, señaló. Accidente en la ruta 5 Sur por camión de bus en Rengo dejó 18 pasajeros lesionados de un total de 31. Más de $37,000 fueron incautados y que se encontraban bajo custodia de carabineros fueron robados desde el interior de la subcomisaría de Colchane en la región de Tarapacá. Presidente UDI Guillermo Ramírez proyecta que mega reforma sea ley en julio. Tenemos la oportunidad de retomar el buen rumbo. Detectives de la Brigada de Investigación Criminal Bicrim de la PDI de San Felipe recuperaron un iPad Pro 11 robado, valorado en $1,000,000. Equipos de emergencia trabajaron en accidente de tránsito en la ruta Lo Orozco, altura La Retuca, dirección Santiago, en la comuna de Quilpué. Reportan nuevo sismo de 4.8 de magnitud en la costa de Venezuela.